una hazaña muy grande. Cuando el lucero todavía estaba en ese momento, estuviera funcionando en esta parte, es porque todavía le viene agua. Pero como yo ya tomando, así que los salvo fue, se fue y se fue corriendo, corriendo, así que no está. Se fue para todos, aquí se para la lluvia.